0: corrupción o presuntos actos de corrupción, ¿sí? Y denunciaba también amenazas. Entonces, eso incluye a todos esos políticos, a todos esos funcionarios y a todas esas autoridades, tanto a nivel provincial Santa Elena como a nivel nacional. Vamos a ver qué pasa. 19:01, vamos a la pausa. Tenemos por acá visita, ¿no? Se vienen las elecciones en la Federación de Barrios del Cantón La Libertad, ¿no? No sé cuál de las dos federaciones de barrio, pero ya vamos a saber con ese detalle, ¿no? Con una de las listas que está participando. Vamos al corte, retornamos.
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6: 19:04.

0: Bien, vamos a continuar, señoras y señores, ya las 19:05, 19:05 oyentes en la provincia de Santa Elena, en todo el territorio continental ecuatoriano. Vamos a seguir con la programación en este día viernes, su espacio de noticias y de opinión, La Verdad Sin Mordaza, ¿no? Ya vamos a conversar con las personas que nos están visitando, son ellos candidatos, ¿no? Al nuevo directorio de la Federación de Barrios del Cantón La Libertad. Entonces, han solicitado un espacio para dar a conocer su plan de trabajo, porque las elecciones ya son sus propuestas, ¿no? Porque las elecciones ya son este día domingo, van a ser, ¿no? Entonces, nos está visitando por acá la candidata de la lista A, candidata a presidenta, Odalis Perero, y candidato a vicepresidente, Marcos Villegas, ¿no? Son quienes encabezan la lista A dentro de este proceso electoral, ¿no? Ya las 19:06, entonces le damos la bienvenida, estamos listos, mi estimado Stalin, ya las 19:06, hasta eso por acá, mientras alistamos allí cámaras y todo eso, ¿no? La gente que nos está reportando sintonía, Juan Diego Lascano Terán, que dice, mi estimado don Juan Diego Lascano Terán, buenas noches. Abogado Dalton dice, debe de seguir de festejo la licenciada, espero todo esté bien. No vino, no se reportó la licenciada Vanessa Santos, ¿no? Esperemos que esté todo bien, ¿no? Que no haya ninguna novedad. Dice, el humor del fútbol, el humor o el humo. El humo del fútbol, dice, frente a lo que pasa en el país, cerveza barata que no se cumplió, feriado y circo, dice por acá. Ojalá lo de Progen salga a la luz y se reclame esa plata, dice. Saludos a todas y todos, a cuidarnos, dice. Saludos ahí para don Juan Diego Lascano Terán, ¿no? Reportando sintonía. ¿Quién más por acá? Saludos para nuestro amigo Jofre Montero, 73 cordiales. Ahí está la gente del Gremio Amarillo también reportando sintonía. La gente del grupo Yo Escucho Antena, ¿no? Chévere, gracias, gracias. La gente que está conectada a la transmisión también en el Facebook Live también, ¿no? Reportan sintonía, nos dejan allí su saludo, opinión, comentario, reporte de sintonía. Yulexi Michel dice, saludos estimado abogado, en sintonía desde el barrio Las Minas. Chévere, gracias, saludos para toda la gente allá en el barrio Las Minas. Ahí está Yulexi Michel conectada a la transmisión también en el Facebook Live, ¿no? Muchacho provinciano, buenas noches, licenciada Vanesita. No está la licenciada Vanesita, oiga, sigue festejando ahí a la selección. Y abogado, dice, sintonizándolos siempre desde Santa Rosa. Chévere, gracias, gracias. Ahí está, muchacho provinciano desde la parroquia Santa Rosa. ¿Cómo están las cosas por allá en la parroquia Santa Rosa? Espero que no haya novedades, ¿eh? Todo esté en orden por allá en la parroquia Santa Rosa. ¿Quién más? Saludos para mi estimado ingeniero Abraham Gonzalo Segarra Murga. ¿Qué dice mi estimado máster? Ahí está conectado a la transmisión. Saludos, abogado, dice, chévere, gracias. Saludos, saludos para el ingeniero Abraham Gonzalo Segarra Murga. También escucha La Verdad Sin Mordaza, ¿no? Chévere, gracias. Nancy Tomalá también. Saludos, mis estimados periodistas. Excelente feriado. Gracias para usted también, ¿eh? Doña Nancy Tomalá, desde el barrio 25 de septiembre. Chévere, gracias. Ahí está la gente ya conectada a la transmisión. No estamos listos, amigos, amigas, oyentes. Damos la bienvenida a quienes integran, ¿no? Los quienes que encabezan la lista A dentro de este proceso de elecciones para nuevo directorio de la Federación de Barrios del Cantón La Libertad. Damos la bienvenida a la candidata presidenta, ¿no? Odalis Perero, y al candidato vicepresidente Marcos Villegas. ¿Cómo están? Buenas noches, bienvenidos. Empezamos con la dama primero. Y la candidata presidenta también, inclusive, ¿no?
1: Así es. ¿Cómo están mis estimados televidentes? Muchas gracias por la apertura aquí en Antena 3, una prestigiosa radio dentro de nuestro Cantón La Libertad. Para nosotros es un gusto y un placer estar dentro del medio, siendo aproximadamente las 7:10 de la noche.
0: Ya, antes de seguir, cuénteme, las elecciones, esta es la Federación de Barrios, porque en La Libertad hay dos federaciones de barrios, ¿no? Entonces, esta es la Federación de Barrios, una le llaman parroquial.
1: Así sí. Es, parroquial como tal, por dentro del dominio de la recuperación de nuestra historia de la federación. Dentro de su momento, como existe en el tema de las divisiones a lo largo de la historia, que no es algo en desconocimiento de los libertenses de nuestro cantón, como tal se tomó el dominio, en este caso de la cantonal, la nueva federación que en su momento se creó, ya. Por en este caso las represalias y los no permisos que tenían, en este caso con la federación parroquial en su momento,
0: ya.
1: Que encabezaban.
0: O sea que estamos hablando, ustedes están participando para el nuevo directorio de la Federación de Barrios Antigua, como quien
1: así
0: dice.
1: Así es.
0: La Federación de Barrios Parroquial, como tal. De cuando éramos parroquia, ¿ya?
1: Por supuesto.
0: La que viene de esa época, ya.
1: Así es.
0: ¿Actualmente quién la preside?
1: Actualmente, bueno, no tiene como tal el directorio, porque estamos dentro de un proceso del cual se han presentado dos listas, que en este caso quien le habla representa lo que es la lista A.
0: ¿Cuándo van a ser las elecciones?
1: Las elecciones se presentan este domingo a partir de las 8 de la mañana hasta las 5 de la tarde.
0: ¿Dónde van a ser las elecciones?
1: En la Federación de Barrios del Cantón de La Libertad.
0: Aquí en la instalación
1: así
0: de la Federación de Barrios.
1: Así es.
0: En la sede de la Federación de Barrios, ahí por el Mercado de La Libertad.
1: Así es, estimado Dalton. Bueno, me presento, soy Odalis Perero, presidenta del barrio Los Ficus. Tengo actualmente 2 años presidiendo como tal mis derechos y en este caso ejerciendo el área presidencial del sector, del cual ha sido un proceso como tal de aprendizaje y hemos desarrollado como tal muchas historias de muchos presidentes no incluidos y como tal usted conoce, Dalton, de las situaciones de las divisiones que se han venido trabajando y trascendiendo durante muchos años atrás.
0: Claro.
1: Y del cual ese como nosotros en este caso directorio Nueva Sangre y esperando como tal se concientice con los presidentes y llegar a ser electos, vamos a tratar de incluir, que ese es nuestro propósito y nuestro fin, en este caso que se exista la disolución de una federación y pues lidere una como siempre debió haber correspondido dentro del cantón y más que todo por como tal trabajar con la autoridad pertinente, pues no.
0: Ya, o sea, esa es una de las propuestas.
1: Así es.
0: Si usted llegara a presidir la federación, que se elimine una de las dos.
1: Así es, y nos quedemos en este caso por democracia con la parroquial y luego que se exista la disolución de la Federación Cantonal, se recupere el dominio como tal, pero nosotros ya dejamos de ser parroquias hace mucho tiempo, entonces hay que recuperar como tal el dominio de la Federación Cantonal.
0: Ya, todo y sea que, para unificar.
1: Por
0: todo
1: supuesto,
0: sea
1: y donde se incluya como tal a los 107 presidentes que están como tal catastrados y en este caso los abrigue la Federación y poder trabajar en conjunto.
0: ¿Usted qué barrio representa, dice?
1: Barrio Los Ficus.
0: Y ahí en su barrio, como ha pasado en muchos barrios, sino en la mayoría, en muchos barrios, donde así mismo hay divisionismo, ¿no? Hay dos directivas, dos directorios dentro de los barrios. O sea, a veces el divisionismo viene de los barrios mismos
1: así
0: y eso
1: es.
0: se refleja también en la Federación de Barrios, ¿no?
1: Así es. Bueno, yo dentro de, gracias a Dios, he tenido la virtud de no proceder esos problemas en Ficus. Como tal, hace una asamblea anterior, yo en este caso delimité a mis moradores la situación de que nosotros recién tuvimos la legalidad, recién a Ficus se le dio un nombre y apellido, así como cuando un niño nace le vamos a hacer la inscripción, así como tal, porque como por no desmerecer el trabajo de presidentes anteriores, lamentablemente nunca se tomó y se delimitó a hacer aquello.
0: Ya.
1: Y del cual Federación ha trabajado con los barrios y Ficus ya está dentro de aquel. Yo soy la única representante legal de mi barrio, gracias a Dios, y pues estoy ahora encabezando para poder liderar con la misma organización, con el mismo respeto, con la misma sinergia y más que todo con dentro del directorio que nos fortalecemos con el tema de experiencia, juventud y resiliencia, que es lo que encabeza nuestro directorio aquí para pertenecer al tema de la federación de nuestro querido Cantón La Libertad.
0: Ok, 19:14, también por acá nos acompaña el candidato a vicepresidente de la lista a Marcos Villegas, ¿no? También le damos la bienvenida. Buenas noches, bienvenido.
2: ¿Cómo está, mi estimado abogado Dalton? Dios le bendiga, buenas noches. Sí, justamente junto con mi compañera Odales, que está para candidata a presidenta de la Federación de Barrios por la lista, somos el binomio. Quien les habla es el tecnólogo Marcos Villegas Lindau. Represento al barrio 6 de diciembre, soy presidente del barrio 6 de diciembre y encabezamos esta lista junto a demás compañeros presidentes barriales que creo que tenemos esa sangre nueva, tenemos esa juventud valorada también junto con la experiencia de las personas que nos acompañan en el directorio para poder unificar, como siempre tuvo que haber sido la primera federación, la federación parroquial, y unificarlo a su debido tiempo con la cantonal. Incluso tenemos acercamientos con la cual preside la federación cantonal, que mi estimada Kelly Jaramillo, la cual es la única lista que ha hecho los acercamientos con la presidenta y está en acuerdo para hacer una sola federación.
0: Ah, ya, uh-huh. ¿Ya han conversado con ella entonces?
2: Sí, justamente hemos conversado, tenemos los acercamientos y está predispuesta a colaborar para esta unificación.
0: Allá existe esa predisposición entonces de parte de quien preside la otra federación de barrios.
2: Sí, así es, mi estimado Dalton.
0: Allá me parece muy bien, todo sea por la unidad de los barrios, ¿no? De los sectores barriales y de los líderes, los dirigentes barriales. Aparte de Odalis Perero como candidata a presidenta y de Marcos Villegas como candidato a vicepresidente, ¿quién más conforma la lista dentro?
1: Así es, estimado amigo. Bueno, le voy a denotar cada uno de los 11 miembros que pertenecen a la lista A. Tecnólogo Marcos Villegas, él encabeza como vicepresidente, una persona muy medular, y como usted ya puede ver, saber que estamos trabajando conjunto a la otra federación para lograr un objetivo. Yandri Pozo Rivera, el abogado, él va como secretario y es representante del Comité Barrial 16 de julio. También tenemos a Tania Malavé Castillo, ella va con la designación de tesorera y ella es representante del Comité Barrial 11 de junio. Víctor Andrade Poveda, él está como síndico y es representante del sector barrial Comité Promejora Sector Nuevo CEPE. También tenemos Yulexi Limón Arévalo, ella va como la designación de primer vocal y es representante del Comité Promejoras Barrio Las Minas. Elizabeth Roxana Piguave Panchana, segundo vocal principal, como representante del Comité Promejoras Brisas de la Libertad. Anabel Muñoz Villamar, tercer vocal principal, por Comité Promejoras del Barrio Buen Vivir. Félix Segura García, él es primer vocal suplente, como Comité Promejoras Los Tulipanes. Vicente Gómez Castro, segundo vocal suplente, como Comité Promejoras de la Ciudad de la San Vicente. Y Carlos Váquez Ruiz, su designación es tercer vocal suplente y es representante del sector barrial, el barrio Las Colinas.
0: Ya, o sea, es una lista que está conformado por hombres y mujeres, jóvenes, con experiencia, otros, incluso gente preparada, gente profesional, ¿no?
1: Así es. Muchos de ellos, en este caso, son presidentes recién electos con antigüedad en la Federación Parroquial y asimismo nuevos que se han incluido, que en este caso que se logró incluir desde la otra federación. Y desde ella viene nuestro trabajo como unión como tal. Ya. O sea, se puede delimitar que existen representantes que ya han tenido su trascendencia con los directivos anteriores por una federación y asimismo los nuevos que se han incluido, los que estamos tratando de incluir y rescatar. Ya. De una federación que en su momento se creó y pues, como indicaba Marcos, tenemos el objetivo con la representante que hemos tenido incluso hoy el acercamiento para poder llegar a acuerdos y que se prevalezca una sola federación.
2: Ya. Claro, porque si justamente estamos prevaleciendo, estamos hablando de unidad, no solamente son palabras al viento, sino que hay que hacerlo, cristalizarlo para que sea una realidad. Entonces hemos hecho los acercamientos para poder llegar a un consenso y poder cristalizar la unidad.
0: Eso de la unidad yo ya la he escuchado de algunos en su momento candidatos que luego han llegado y ya estando en el puesto, en el cargo, así qué es. Sé yo, lo que han hecho más es dividir más a los barrios, dividir más a la federación, ¿no? Entonces, no sería una propuesta nueva esto de la unidad, pero ya es hora de que se concrete, se cristalice y ahora ustedes como candidatos nuevos, ¿no? Dentro de esta lista A. Aparte del tema de la unidad, aparte de hacer una sola federación, ¿qué otras propuestas tienen ustedes dentro de su plan de trabajo?
2: Sí, justamente en lo que es el plan social y desarrollo barrial, Sabemos que los representantes barriales son lo que son líderes y voceros y representantes de su barrio. Y no queremos que los representantes barriales dependan de otras personas para poder gestionar algunos procesos, obras o algunos proyectos que se quieran realizar en los barrios. Entonces, como primer punto, hemos seccionado este eje en 4 secciones. Ya. La primera sección es capacitar a los representantes barriales. Capacitar mediante COTAC, mediante liderazgo y sobre todo elaboración de proyectos, para que por medio de esta capacitación de puertas adentro, como decía el expresidente Velasco Ibarra, queréis revolución, empezad por vuestras almas. Entonces, empezando por la persona, capacitándose, y una vez que tenga la capacitación más profunda con bases, elaborar mesas de trabajo. Yeah. La segunda sección sería elaborar mesas de trabajo en los diferentes sectores barriales para tener una matriz digital actualizada, yeah, con las diferentes necesidades que tengan los sectores barriales, por medio de infraestructura, sedes barriales que necesiten alguna remodelación.
0: Eso no existe actualmente, ¿no?
2: No hay una actualizada, mi estimado.
0: Ah, ya no hay actualizada.
2: Entonces, con esto, teniendo esta información actualizada,

0: y Federación de Barrios sea una institución fortalecida como debe ser.
1: Ya.
0: Otra de las propuestas también que nosotros tenemos, sabemos que vivimos un mundo de inseguridad en nuestro país, una inseguridad bastante fuerte. Entonces, como propuesta también de nuestra lista, es instalar al menos 2 alarmas comunitarias en los diferentes sectores barriales filiados a la Federación de Barrios, ya, para por lo menos de una manera disuasiva contrarrestar a esta inseguridad que vivimos por medio de los recursos que se obtengan de la Federación de Barrios.
1: Ya. ¿Y esos recursos cómo los obtendrían? Porque la Federación no recibe recursos de ninguna entidad.
0: Le comento que tiene recursos por medio de los alquileres de los locales que tiene la Federación de Barrios. Entonces, mensualmente tiene un ingreso. Entonces, por medio, y esto también nos llama un poco la atención porque ahí, porque si nosotros nos comprometemos a querer liderar la Federación de Barrios, debemos saber también cómo está la casa adentro. No solamente ir, saber que yo quiero ser presidente, sino que tenemos que estudiar a qué nos estamos metiendo. Incluso por esto hemos hecho los acercamientos con Kelly Jaramillo, la otra presidenta, para unificar, para poder tener con base lo que vamos y queremos cumplir. Entonces, hay una deuda de aproximadamente $1,800 de predios urbanos.
1: Ya.
0: Y esto nos llama un poco la atención porque mi estimada candidata a presidenta es contadora y los recursos, o sea, llama la atención. ¿Qué pasó? Nosotros no venimos a hacer problemas, pero sí lo que podemos decir es que por medio de estos recursos se podría pagar la deuda. ¿Por qué no se pagó? No lo sabemos. Pero entonces, con esto venimos a dar pie de que vamos a caminar de una manera transparente, organizada y sobre todo leal.
1: Ya, o sea, como contadora, usted como presidenta, Odalis, pues con usted las cuentas serían claras entonces.
2: Por supuesto que sí. Bueno, respecto al tema que acaba de topar mi compañero, nosotros antes de incluso postular y considerarnos en este caso como dignidades y nuevas sangres, sin ninguna continuidad como tal desde hace mucho tiempo atrás de otros directivos, nos tomamos la responsabilidad, Dalton, porque igual uno tiene que saber dónde uno ingresa. Entonces nos tomamos la responsabilidad de indagar, investigar el tema de la tirilla de cómo están los predios dentro de la Federación. Entonces, mediante ello, incluso le enseño, porque a las pruebas nos remitimos, consideramos que hay una deuda casi encerrando entre cifras grandes y no.
1: Claro, casi $1,800.
2: $1,800 con el municipio.
1: Están debiendo predios urbanos 2024, predios urbanos 2025, predios urbanos 2026.
2: Así es. Uh-huh. Entonces, del cual nosotros nos hemos puesto a delimitar. Yo pude en esta noche traer un consolidado y un estado de situación financiera, pero usted sabe que un contador no podemos oscilar un análisis financiero si no tenemos como tal unas facturas y un respaldo.
1: Claro.
2: Entonces no me tomé en este caso el atrevimiento, pero no igual hacer de este diálogo, de nuestra propuesta, una situación de política sucia, porque nadie va pisando la cabeza de otros para ascender o llegar a un puesto.
1: Ya.
2: Eso no es nuestro propósito, pero sí es nuestro propósito en este caso darle a conocer y concientizar con los presidentes, que en este caso son los electos al voto, que concienticen, porque muchos de ellos desconocen dónde se van los fondos. Dentro de los reglamentos que se actualizaron y que en este caso la lista, quien encabeza la lista, la siguiente lista, fue una de las personas y asesora legal como tal, que delimitó los reglamentos y que fueron actualizados recién el año que pasó.
1: Yeah.
2: Entonces no hay mucho tiempo de una actualización y de como tal, asimismo, nunca incluido dentro de un estatuto el tema de la rendición de cuentas de una federación. Se entendería que no se incluye porque no es en este caso obligatorio, pero se entendería que no se incluya cuando la federación no tenga ingresos de unos alquileres, cuando no se gestione como tal actividades con los presidentes. Entonces quiere decir, como lo indica mi postulante vicepresidente, que como tal existen movimientos internos y externos de la federación.
1: Claro.
2: Entonces los presidentes nos regimos a eso y merecen una rendición de cuentas anual o semestral, del cual durante el periodo que yo he estado nunca se ha dado. Entonces hoy que estoy siendo una de las candidatas me encuentro con estas sorpresas y lamentablemente es de curiosidad y lo quiero exponer para que los demás presidentes o candidatos a la lista también puedan investigar claro, y tengan su respuesta personal y su decisión el día domingo.

0: en base a esto, porque no podemos colocarnos en este caso los zapatos y luego las medias. Claro. No puedo yo ir a un barrio y querer arreglar algo si mi federación no ha tenido ninguna remodelación en todos estos años. Tenemos aires descontinuados. Espero y aspiro, en el caso de que yo llegase a quedar como tal presidenta, se entregue un informe como tal, un informe de actas de entrega y recepción de los bienes que le pertenecen a la federación, de la rendición de cuentas de todos los alquileres y por qué tenemos actualmente esa deuda.
1: Claro.
0: Entonces, eso es. Y bueno, hablando un poquito más del tema de nuestro plan de trabajo, también vemos el tema de la vinculación ordenada y responsable de la comunidad, en donde uno de los principales ejes, y lo he hablado con el directorio, es depurar el tema de las divisiones dentro de los barrios internos con el tema de las directivas. Ese sería un trabajo arduo que nos va a tocar, porque es un territorio que se debe hacer con cada uno de los barrios. Claro. Ir depurando el tema de los dos comités barrial, que los
1: o sea
0: dos
1: que sería como una misión imposible. O sea, en un barrio hay dos directivas, ustedes como federación de barrios de alguna manera solucionar esa situación.
0: Así
1: ¿no?
0: es, y que se legalice la que está escogida democráticamente por los moradores.
1: Ya.
0: Es un trabajo súper arduo, pero sabemos que en Dios nada es imposible.
1: Así es, mientras haya la predisposición, ¿no?
0: Así es.
1: 19:28, a ver, por acá tengo mensajes, dice, por acá mensajes, Víctor Raúl Andrade Poveda, abrazos estimado Dalton, un saludo desde el barrio Nuevo Sepe a nuestra líder, candidata y futura presidenta del Cantón La Libertad, dice, junto a nuestro futuro vicepresidente, nuestro amigo Marquito, dice, ahí está Víctor Raúl Andrade Poveda conectado a la transmisión. Elisa Piguave, saludos abogados desde el barrio Brisas de La Libertad, apoyando, dice, a nuestra candidata a presidenta de la federación. Ahí está Elisa Piguave también conectada a la transmisión. Anabel Muñoz, saludos desde el barrio 21 de septiembre, también reportando sintonía conectada a la transmisión. Yandri Pozo, saludos a la lista A, dice, ahí envía allí el mensaje también, ¿no? Yandri Pozo conectado a la transmisión. Yulexi Michel, saludos estimado abogado, en sintonía desde el barrio Las Minas. ¿Quién más por acá? Wendy Suárez, buenas noches, lista A. Una señorita dice, con su labor a la comunidad, Los Picos ha cambiado mucho y resuelve, dice, y ayuda mucho. Chévere, Wendy Suárez también conectada a la transmisión en el Facebook Live, ¿no? ¿Quién más por acá? Neri Cedeño, saludos a la lista A, dice, también conectado a la transmisión. Elisa Piguave, ya leí, ¿no? Elisa Piguave, Víctor Raúl Andrade, ya leí. Neri Cedeño, Wendy Suárez, a ver, GSP dice, buenas noches, abogado, pregúntele de los audios. El secretario ayudando a una lista, dice, ¿ya? Y Angelito Mejía también, presidente de mi barrio, el 6 de enero, éxitos a la lista A, dice Angelito Mejía, Ángel Mejía, revolucionario, conectado a la transmisión también. Marixa Bazán, saludos desde la Virgen del Carmen, dice, excelente noticiero, chévere, gracias. Está la gente reportando sintonía, la gente que está conectada a la transmisión en el Facebook Live. Unos audios mencionaron.
0: Sí, justo, bueno, mira.
1: Secretario ayudando a otra lista, dice. Yeah, o ayudando a otra lista.
0: Voy a clarificar este tema y lo voy a hacer de manera pública, porque nuestra lista no tiene nada que ocultar y nos manejamos con la transparencia. Quien les habla, mis moradores, son un vivo reflejo como tal de lo que yo puedo predicar en esta noche. En el transcurso del día, el día de ayer tuvimos una asamblea en federación en donde se tenían que manifestar muchos temas y muchas circunstancias de las cuales no se realizaron. Existen unos ciertos audios filtrados de los cuales nosotros no nos comprometen como lista, porque dentro de aquello se involucraba el tema de unas camisas que el día de ayer nosotros fuimos en representativos por la organización que yo quiero manejar con el directorio. Entonces, a mí los presidentes tuvieron una integración como tal el año pasado 2025, y para manejar una campaña con el corto tiempo que tenemos, porque desde la cabeza de el tribunal estuvieron aplazando, sus motivos y razones internas tendrán por qué aplazaban el tema de las candidaturas. Entonces, los presidentes se ofrecieron a como tal brindarme estas camisas.
1: Ya.
0: Estas camisas, del cual tenía un membrete del año 2025. Entonces, quien les habla yo me con, en este caso con Marcos, con el tema del directorio, nos tomamos la molestia de ir a sublimar como tal y cambiar el año, yeah, para nosotros poder ir estar representativos dentro de nuestra exposición del plan de trabajo en una federación con los demás presidentes. Entonces, en vez de ser una camisa de la unión que fue brindada con mucho amor, en este caso de los presidentes hacia mí y de cada uno de los que participó en su momento en esta integración el año pasado, indicaron que parecía que fuera la camisa de la discordia. Y digo, pero la camisa de la discordia, del cual yo solo quiero llevar algo organizativo con mi directorio. Yeah. Entonces se formuló y se transversó el tema del mensaje que nosotros queríamos llevar.
1: ¿Y que entonces, la camiseta que tenía algún distintivo?
0: No, ni siquiera tenía el tema de la lista A, ni siquiera, solo tenía los colores de nuestro cantón y tenía un emblema que decía Unidos por Más el año. Y una integración, porque cabe recalcar, la música decía Integración Barrial, porque se usó esa camisa por una integración barrial del año pasado. Entonces viene a querer aludir y querer, y con todo respeto, querer hacer una campaña sucia justo dentro de nuestro tiempo como tal de querer poder llegar a los presidentes con nuestro mensaje, porque nosotros aquí no hemos impugnado durante el proceso. Mi lista no se ha tomado el atrevimiento ni de impugnar a ningún candidato, ni de impugnar alguna situaciones internas que se han visto mal dentro de la federación y dentro de quienes lideran, en este caso la otra candidatura. No me he tomado esas molestias. Incluso el día de hoy nosotros tomamos un silencio, porque les decía, yo no quiero ustedes verlos pelear en el grupo. Yeah. Yo no quiero verlos ustedes, porque al final del día ustedes son mi imagen. Y cabe recalcar, nosotros somos resiliencias y hay que saber actuar con inteligencia. Okay. Entonces, así es, y esa es la explicación de los audios que en esta tarde se movieron por una simple ayuda solidaria que nos quisieron dar a nuestra campaña y darle un mejor realce, y que por ahí salieron diciendo que no se les ofreció a ellos, pero culpa de nosotros no es. O sea, yeah, Dios sabe para quién le puede abrir las puertas también.
1: A ver, dice por acá un mensaje para que no diga que no he leído su mensaje. Buenas noches, mi estimado abogado Alton Yagual Urbor. Da una lástima, dice, escuchar a la compañera Odalis. En reuniones en federación se habló que la federación es apolítica. Ellos están en conversaciones con el actual alcalde. O sea, el alcalde les está promocionando a presidentes barriales a que él va a hacer obra en su barrio, cuando todos sabemos que el alcalde siempre miente. Dice, detrás de esto está el señor Mejía del barrio 6 de enero y Armando Galán. Ellos son los que están manejando a estos candidatos. No se dan cuenta que le están manipulando, dice. Y ahí eso me hace adelantarme una pregunta, una de las últimas preguntas, porque estamos contra el tiempo. Siempre, cada vez que hay elecciones a nivel de barrios, a nivel de federaciones de barrios, ya es casi que costumbre, cuando hay una lista o dos, cuando hay dos listas o más listas, siempre hay esta discordia, esta polémica de que alguna de las listas está patrocinada por la actual administración municipal o por el actual alcalde, que le facilitan recursos, que le facilitan qué sé yo, incluso hasta obras o servicios, maquinaria, qué sé yo, ¿no? Entonces, ¿ustedes están auspiciados, patrocinados por la actual administración o no?
0: Lamento informarles y denegar rotundamente el mensaje de quien acaba de enviarle, porque no es así. Si nosotros estuviésemos auspiciados por una autoridad, créanme que hubiésemos hecho una campaña a viva voz. Yeah. Y lamentablemente ninguno de los barrios como tal, incluso se habló hace unos días atrás, que vino aquí el director del Tribunal Electoral, que indicó y dejó subsanado el tema que justamente el sábado vamos a tener un evento en 6 de diciembre, aquí el actual vicepresidente, y se dejó clarificado que eso fue un cronograma anticipado de las elecciones y todavía ni siquiera se sabía que él estaba dentro de las candidaturas de mi lista. Entonces, no, desmiento todo aquello, porque nosotros no tenemos apoyo del alcalde. Si yo tuviera apoyo del alcalde, hubiese tenido unas camisas elaboradas.
1: Claro, no solo camisas, pues. Tuviera canguil, tuviera cilindro. Exacto. De gas, tuvieran entradas al cine, no, tuvieran
0: No estuviera pasando la vergüenza y la mentira.
1: Y todo eso tuvieran.
0: ¿Y cómo quieren ahorita vender? ¿Cómo quieren ahorita vender el tema de que por unas camisas? Para eso entonces el alcalde creo que nos hubiese llevado con unas camisas que representen a Odalis Pereiro.
1: Tuvieran encebollado, orquesta, de todo tuvieran ahorita. Si
0: entonces, no es el caso. El alcalde es una persona neutral, lo he aprendido a conocer este tiempo. Y nosotros como directiva estamos, y en el caso de que llegásemos a quedar, a tenernos, no que someter, pero sí en este caso realizar meses de trabajo con la persona que esté en, dentro del cargo en esos momentos, porque Odalis Perero y Marcos Villegas no tienen el salario de todo un gobierno o de toda una población para hacer obras. Entonces nosotros no tenemos que ver una entidad. Yo respeto muchísimo al alcalde y el respeto creo que es mutuo. No he tenido ningún conversatorio con él directamente de esto. Creo que a vivas voces se rumora como tal las dos candidaturas, pero no hay nada que me interfiera a mí ni a la postura. Y ahora, él sí tiene que cumplir con brigadas y con todo lo demás en los barrios. Es su compromiso, no con los presidentes, es el compromiso con la comunidad, con el cantón. Entonces, lamentablemente, desmiento todo comentario porque no es así y no existen pruebas como tal que se remita a que yo he tenido un conversatorio o a mí me hayan visto, en este caso en alcaldía o en otras situaciones, mediante estos temas. Y si en algún momento me vieron fue el mes pasado, pero por temas de mi sector barrial, porque he trabajado y mis moradores defienden como tal las soluciones que ha dado Adelis Perero y las soluciones que se llegan mediante la alcaldía y en base a las necesidades de mi sector.
1: Ok, bien, gracias. Se han activado algunos presidentes, dirigentes, líderes barriales en la transmisión. Está Orlando de la Cruz, Gilda Graciela Pin Sánchez, Mercedes Oña Alemán, que dice mi estimada ingeniera, Yanina Escalante, Tania Malavé. Ya no alcanzo a leer su mensaje, porque tengo que cerrarle ya la transmisión, el bloque, ¿no? Porque tengo que hacer una pausa y regresar ya con el último bloque. Así que, no sé, sus palabras finales, toda vez que ya este domingo son las elecciones, ¿no?
0: Así es. Mis palabras finales serían, estimados presidentes, yo en su momento lo expuse dentro de muchas asambleas y yo me he llevado con todos. Conmigo, Odalis Perero, no existen ñañeríos, no existen grupos de federación, como se están acostumbrados por muchos años. Claro. No existen favoritismos y en este caso allegadas a solo un grupo minotario. Quien les habla es una persona leal, que dentro de un barrio pequeño que ha venido liderando ha sido clara hasta con el último centavo que ha entrado al sector barrial Los Ficus. Como tal, siendo un barrio pequeño, yo tengo delimitado rendiciones de cuentas anuales de manera digital y de manera física. Dentro de mi propuesta política, el tema de dinero sería algo claro, algo que les corresponde a los presidentes, y los invito a concientizar en esta noche, los invito a concientizar y en este caso a ver de qué parte es la federación que tienen, de qué parte es lo que necesitamos tener y por qué muchos presidentes han dejado de ir a la federación, y soy una de las personas que les habla, que por ciertos motivos me alejé y he vuelto a retomar con el único auge de querer cambiar una federación, que se incluyan todos los presidentes con la experiencia, con la juventud y más que todo con el diálogo y la sinergia que todos debemos de tener para trabajar con un solo líder. Que Dios nos disponga en nuestro cantón. Y para que el cantón avance, ya basta de tener barrios pequeños que sigan siendo pequeños. Okay. Es tiempo que el cantón crezca. Así que los invito, y así mismo invito a mis líderes, a salir desde el puesto de sus líderes, pero en algún momento ser el ejemplo de liderazgo también más de un cantón.
1: Ok, entonces, gracias.
0: Eso, ¿no? Estimado Dalton.
1: Gracias, Marco, también, en la parte final.
2: Sí, justamente, el mensaje final que quisiera dar es que cada persona que vaya a sufragar y las personas que están incluso sintonizadas, pidamos siempre la mejor dirección, que es la dirección de Dios. Es lamentable encontrarme con campañas de este tipo, de que hacen todo lo posible por tratar de llegar a un título, a un poder. De nuestra parte, como mencionaba nuestra candidata a presidenta, no ha habido impugnaciones, porque incluso antes de estos audios me impugnaron. Entonces, ese dañar, entonces, no hablan de una democracia que prácticamente no quieren que exista. Dicen una cosa, hacen otra. Y hoy día salen unos audios que prácticamente solamente eran por unas camisetas que fueron incluso desde el año pasado. Entonces, eso lo polemizaron, se crearon cuentas falsas. Entonces, una actitud así es de una persona que no desea el bien para los demás. Entonces, solo con eso quiero finalizar, mi estimado Dalton, y muchas gracias y Dios bendiga este segmento.
1: Ok, bien, gracias, ¿no? Gracias, amigos, amigas oyentes, han sido los candidatos de la lista A para la elección de la Federación de Barrios, del nuevo director de la Federación de Barrios Parroquial del Cantón La Libertad, ¿no? Vamos a la pausa, regresamos ya con el último bloque, la programación de este día viernes, La Verdad Sin Mordaza, a través de la 91.7 FM.
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8: 19 horas, 46 minutos.

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0: Señoras y señores, vamos a continuar, 19:47, ¿cómo avanza el tiempo, no? Ya estamos en la parte final de la programación correspondiente a este día viernes, en este inicio del fin de semana, viernes de feriado, en este 26 de junio del año 2026, ¿no? Saludos cordiales a la gente que reporta sintonía, oiga, saludos para Franklin Vera Méndez, en el Cantón Santa Elena, ahí nos comparte el menú, oiga, de este día viernes, están merendando allí con el abogado Jorge Gorotiza, ¿no? Chévere, ahí está, me dice, saludos, dice, al abogado Jorge Gorotiza, ahí está Franklin Vera Méndez, están de tallarín, ¿no? Eso es tallarín de pollo, oiga, con madurito frito allí, y que veo ahí una tostada, parece que veo allí también, ¿no? Sí, una tostada y jugo allí, juguito allí, y perdón, la salsa de tomate allí, el ketchup, dijo alguien por allí, ya, chévere, y de fondo, allí viendo, escuchando La Verdad Sin Mordaza allí en su Smart TV, ¿no? Chévere, gracias, allí en su sala. Ahí está Franklin Vera Méndez reportando sintonía desde el Cantón Santa Elena. ¿Quién más por acá? Ya las 19:48. Ah, no es tostada, es su pan, dice. Es su pan.
1: ¿Es mi pan o mi pan?
0: ¿Es su pan o es mi pan? Dice por acá. ¿O es tu pan? ¿O es ti pan? ¿Ah? ¿Es su pan? ¿Es tu pan? ¿Es mi pan o es ti pan? Una de ellas, ¿no? Ya, 19:49. Allá dice que es espagueti con chicken. Allá, espagueti con chicken. Ya, o sea, tallarín de pollo. ¿Sí? Y jugo de maracuyá, ya. Jugo de maracuyá, chévere, tipán, dice. ¿Ah? Es tipán, es su pan o es tipán. Ya a las 19:49, oyentes en la provincia de Santa Elena. Saludos para Orlando de la Cruz reportando sintonía. ¿Quién más por acá? Ya a las 19:49, la gente que está conectada a la transmisión en el Facebook Live, ¿no? Una gran cantidad de mensajes hoy ahí que se quedaron porque se activaron líderes barriales, ¿no? Se activaron líderes barriales, presidentes barriales, estaban escuchando allí la entrevista, ¿no? De la entrevista del bloque anterior. A ver qué dice por acá. Salud para el ingeniero Arturo Gustavo Benavides Rodríguez, que dice, mi estimado ingeniero, mi estimado PhD, abogado, dice, aquí no hay autoridades, buenas noches. Sí, esta es la provincia de nadie, ¿no? Ah, viva la fiesta, viva el caos, viva el desorden aquí en esta provincia, aquí no hay autoridades que pongan orden en esta provincia de Santa Elena. Abogado, aquí no hay autoridades, dice, buenas noches. Ahí está, oiga, el ingeniero Arturo Gustavo Benavides Rodríguez, estimado PhD, docente catedrático de la UPSE, oyente de La Verdad Sin Mordaza, ¿no? Conectado a la transmisión, chévere, gracias, gracias. ¿Quién más por acá? Sí, la gente que está reportando sintonía, ¿no? Mónica Meregildo, buenas noches. Abogado Dalton y licenciada Vanesita, no está la licenciada, saludándoles desde la Virgen del Carmen. Chévere, gracias, Mónica Meregildo, como siempre, ¿no? Reportando sintonía, conectada a la transmisión. Ya, la ingeniera Mercedes Oña Alemán, ¿qué dice mi estimada ingeniera? Está actualmente presidenta de la Eugenia Espejo, ¿no? La ingeniera Mercedes Oña Alemán, aunque también ahí hay dos presidentas, me parece. Saludos, respaldo a la lista A, estaremos presentes como veedores, sector barrial Eugenio Espejo, dice. Saludos, estimado abogado Alton Yagual Brobor. Saludos, mi estimada ingeniera Mercedes Oña Alemán, chévere. ¿Qué dice por acá? Orlando de la Cruz, mi estimada Dalis, te están manipulando como siempre, son los mismos que desean figuretear, ya. Y son Ángel Mejía, ya acercando al alcalde, y Galán, que quiere ser concejal del actual alcalde, allá. Dice por acá, hora del cambio, no lo mismo de siempre, la ex directiva división en todos los sectores barriales, el Cantón La Libertad, total respaldo de la lista A, desde el sector barrial Eugenio Espejo. Bueno, ahí están los mensajes, ¿no? Yanina Escalante, saludos de la ciudad de La UNE, esperando que una nueva administración genere la unión, que el cantón ya necesita, se tomen en cuenta todos los barrios. Bien, Gilda Graciela Pin Sánchez, éxito mi estimada licenciada, Marixa Bazán, saludos desde la Virgen del Carmen, excelente noticiero, Yomara Giselle Barzola, bendiciones, estimada presidenta, ya la hacen presidenta ahí, Tania Malavé, saludos y éxitos, sí, es penoso que la gente empiece a hacernos quedar mal, dice, Gilda Graciela Pin Sánchez, digna dirigente de nuestro sector Los Ficus, chévere, don Ángel Mejía, revolucionario por la unidad lista A. Ok, 19:52, ya las 19:52, oyentes en la provincia de Santa Elena. ¿Qué otro mensaje por acá que estaba pendiente? Ya las 19:53, creo que eran todos los que estaban pendientes, ¿no? Respecto del tema de las elecciones, Federación de Barrios. Katy Alarcón Borbor, saludos a la lista también, buenas noches, este no había leído. Yomara Giselle Barzola Fajardo, este tampoco había leído. Bendiciones, estimada presidenta, dale una persona íntegra, ese no había leído. ¿Cuál más no había leído? Saludos para Nicole Castillo, que también nos está viendo, ¿ah? Chévere, conectada a la transmisión. Gilda Graciela Pin Sánchez, este ya había leído, ¿no? Sí, Shirley Tiglero también, claro, dice. Algunos mensajes que estaban pendientes. Saludos para la licenciada Zuly Sánchez, que también está conectada y nos está observando. A la licenciada Zuly Sánchez, también, ¿no? Chévere. ¿Quién más por acá? La democracia, los hablaron ustedes, GRSP. Roberto Escobar, total respaldo lista, presidente Dalis. Ok, hasta ahí los mensajes respecto de ese tema. Por acá, 099-723-1321, 0999-901011. Tenía por aquí un audio pendiente, ¿ah? Tenía un audio pendiente y tenía mensajes incluso pendientes. A ver, dice. Saludos para Nicolás Figueroa, reportando sintonía, y nos envía un captor, nos está escuchando, la gente del grupo Yo Escucho Antena, 91.7 y en su pantalla digital, en su estéreo, ah, chévere, gracias, Odalis, perdón, Nicolás Figueroa es, ¿no? Ya, un audio por acá que estaba pendiente, ah, no, buenas noches, dice, ha sido Buchi Pluma Tipán, dice, ayer prometió tatuarse si ganaba Ecuador, pero hoy sacó más de una excusa para decir que él no había prometido nada. La palabra de un caballero vale más que cualquier cosa, dice. Ahí están los mensajes, ¿ve? ¿Ah? Ha sido Buchi Pluma y Tipán, dice. Ayer prometió tatuarse si es que ganaba Ecuador, pero hoy sacó más de una excusa. Como algunos negocios, ¿ah? Que ofrecieron promociones, que iban a regalar, que iban a hacer esto, que... A la hora de la hora, hasta sus anuncios que hicieron en las redes sociales los eliminaron. Algunos que hicieron unos TikTok allí que si ganaba Ecuador, ¿ah? Se podían llevar esto, se podían llevar lo otro, que no sé qué. Ya eliminaron ahí el TikTok. Entonces, les va a caer la ley del consumidor ahí por esa publicidad engañosa. 19:55, un audio, escuchemos.
1: Muy buenas noches, abogado. Muy bien. Permíteme acotar algo. Número de fallecidos en este primer semestre aquí en la península, ya superamos los 110. Usted no está contando las personas que quedaron heridas y en el transcurso de los días fallecieron. O sea, ellos no entran en la estadística porque a veces, muchas veces ni saben que habían fallecido. Entonces eso ya pasaron, pasamos hace rato, pasamos 110. Hay que llevar bien en cuenta eso ahí, porque hay personas que quedaron heridas y fallecieron.
0: Sí, eso es una realidad, ¿no? Como medios se lleva la cuenta de los muertos, pero de los muertos al instante, ¿no? Al momento allí ya se dio el hecho violento, la balacera, ¿no? Mataron ahí la gente que murió de contado, eso es lo que ahí se va sumando las estadísticas, ¿no? Pero de la gente que queda gravemente herida, que es trasladada a una casa de salud y que por días, semanas y hasta meses incluso luchan por su vida, pero que finalmente mueren. Entonces, esas personas son las que no se cuentan, no se las agrega las estadísticas. Incluso ayer vi ahí en las redes sociales un posteo allí de que un joven que había quedado herido en no sé qué balacera finalmente murió. ¿Ya? Entonces, sí, efectivamente, ya a estas alturas deberíamos, ya creo que hemos pasado los 110 muertos, ¿no? Pero esa cifra debería darnos las autoridades, pues. Esa cifra oficial debería darle a las autoridades, pero no, aquí no. ¿No? Son los medios los que van llevando la cuenta de los muertos. Esa cifra no nos da ni la policía, ni nadie, ninguna autoridad nos da esa cifra oficial. Debería haber una cifra oficial, ¿ya? ¿No? Y esa información debería generarse y derivarse desde las casas de salud. A ver, tal día ingresó una persona herido de bala, ¿ya? Se lo atendió, se luchó para salvarle la vida, pero ya no por más esfuerzos que se hizo, no se pudo, entonces falleció. Ese dato deben reportarlo a las autoridades, ¿ya? Para que quienes vayan llevando las estadísticas, sume un muertito más. Pero no, aquí esos temas son herméticos, ahí los manejan en voz baja, nomás en chiquicorto, ahí que nadie se entere y nadie haga bulla ahí del tema de la inseguridad, que nadie trate el tema de la inseguridad y la violencia. Pero ese dato debería salir desde los hospitales hacia las autoridades de salud, perdón, hacia las autoridades gubernamentales, qué sé yo, ¿no? Hacia la policía, para que lleven ahí las estadísticas. Incluso hasta hacia los medios, ¿no? A ver qué dice por acá, Sandy Córdoba. Muy buenas noches, abogado, ya todo volumen. Hoy lo veo solo, dice, ¿sí? El día de hoy no vino la licenciada, no sabemos qué pasó, ¿no? Que tenga un buen fin de semana. Gracias, Sandy Córdoba. Usted también, ¿eh? Ahí está reportando sintonía Sandy Córdoba. David Miranda, mi estimado amigo Dalton, las autoridades no tienen la culpa. Cuando no funciona la cabeza principal, el resto no vale, dice. Cuando el padre no funciona en casa, los hijos cogen solito su rumbo, dice. Ahí está David Miranda. ¿Quién más por acá? Dice, por cierto, me preguntan, por cierto, ¿Tipán se tatuó el nombre de la licenciada Azul? Y ya me dijeron que no, ¿no? Ya dijeron que no. No cumplió ahí. Que se hizo loco, dice, que puso algunos pretextos allí. 1959. ¿Qué más por acá? Tipán y Doña Zuli, dice, regalaron helado como a 50 personas en los bajos de la radio. Ahí pagaron a medias, dice. Ah, esa no me la sabía. Que Tipán y la licenciada Zuli regalaron helado, dice. Ah, como a 50 personas en los bajos de la radio. Ahí sí no sé, porque no escuché en la mañana. Ahí pagaron a medias, dice. Ahí sí no sé, desconozco esa situación. 20 horas en punto, ya que más por acá tengo que cerrar. Muchacho provinciano, don Tipán regaló helado hoy en la mañana, abogado, dice. Ve, ahí me está que me confirman ya, ¿no? ¿Quién más? Roberto Escobar, este ya había leído, ¿no? Son los mensajes, amigos, amigas que estaban pendientes. Sí, don Juan Diego, acá estarán también viendo la transmisión en el Facebook Live. Espero que no se me quede ni uno. No se me queda ni uno, ¿no? Por acá los últimos mensajes. Alvarito Muñoz, ¿qué dice don Alvarito Muñoz? Los últimos mensajes que me voy. A ver, dice don Mauro Pincay. Creo que la conoce, es el amor de su vida, a mí me llegó. Esta señora es su rostro, se refleja todo lo vivido y cómo lo veo, se arrepiente de nada, no se arrepiente de nada. ¿Quién es ella? Una señora, me envían ahí, no sé de quién será. Don Alvarito Muñoz, don Dalton, en ese bar que hubo ayer el sicariato en la noche, ya van de 3 a 4 sicariatos dentro de este antro y lo indignante es que solo lo cierran 3 a 4 días y lo vuelven a abrir como si nada. Eso quiere decir que no les importa que maten a personas en este lugar. Para las autoridades lo importante es que reciban dinero de para su reapertura de este lugar y abrirlo como si nada. Como si han matado un animal, algún bicho, dice, que mi importismo para las autoridades de la libertad que dejan abrir este lugar, así sigan matando dentro de este lugar. Faltó preguntarle si son electos estaría, este es otro tema, ¿no? Si son electos estarían detrás del alcalde para las obras, pero no para un puesto de minucias. Ahí está. Don Reyes Tipán es de los cabeza y corazón. Por eso la costumbre de no cumplir, dice. Bien, un último mensaje. A ver, escuchemos.
2: Correo 73, abogado Dalton, aquí escuchando en la 91.7. acá le creo que va a ser carrera de ciclista o carrera de una maratón, porque está cerrado Chipipe, está puesto una como una tarima, abogado Dalton. Que tenga buena noche, abogado Dalton Yagual.
0: Ya se Colorado ha cerrado otra vez las calles allá en Salinas. Señoras y señores, gracias por su atención, que tengan un excelente fin de semana, disfrútenlo al máximo, cuídense muchísimo, eso sí, no se expongan, no se arriesguen, como están las cosas en la provincia y en el país, hay que cuidarse uno mismo, ¿no? No esperen de las autoridades, nadie que les cuide, cuídense ustedes mismos, no den chance, no se expongan, no se arriesguen, ¿no? Nos vamos, que la pasen bien, excelente fin de semana, Dios mediante, nos reencontramos el día lunes con más aquí en La Verdad sin Mordaza.
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4: 20 horas, 3 minutos.
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0: 7:03.
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2: 7:34.
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2: 8:01.

8 horas, 27 minutos. 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

0: 8:55.
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2: 8 horas, 57 minutos.

0: 24 minutos.
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4: 9:26.
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3: 9:56.
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0: dos minutos.
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2: 10 horas, 24 minutos.
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1: 11 horas, 1 minuto.
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4: 11:03.
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4: 11:03.
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1: 12:02.
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4: 12 horas, 4 minutos.

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2: 12:42.
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2: 12 horas, 45 minutos.
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0: 13 horas, 8 minutos. 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
1: 13 horas, 36 minutos.
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1: 13 horas, 36 minutos.

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1: 14:05.
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2: 14 horas, 7 minutos.
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1: 15:02.
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3: 15:37.
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5: 16 horas, 38 minutos.
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0: horas, 42 minutos. 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

0: 17 horas, 26 minutos.
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2: 17 horas, 27 minutos.

0: 17 horas, 28 minutos.
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0: 17 horas, 28 minutos.

0: 17 horas, 29 minutos. 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

0: 7:30.
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0: 8 horas, 21 minutos.
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6: 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Hoy esa historia cambió.

0: caminando, con mucha fe, porque primero Santa Elena.
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2: 18 horas, 23 minutos.

0: 18:34.
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